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1: Son las 7:27.

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0: Son las 8:03. 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

0: Son las 8:31.
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3: Durante su visita a la Universidad de Granada, en España, el rector de la UTPL, Santiago Acosta, mantuvo encuentros con autoridades y representantes de áreas estratégicas para compartir experiencias, consolidar vínculos institucionales y explorar nuevas oportunidades de cooperación que contribuyan al desarrollo de la comunidad universitaria.
4: Cristina Díaz de la Cruz, rectora subrogante de la Universidad Técnica Particular de Loja, participó en el Foro de Rectores SEDIA 2026, desarrollado en Cuenca. Este encuentro reunió a líderes universitarios para reflexionar sobre liderazgo, innovación, sostenibilidad y transformación institucional, promoviendo la colaboración y el desarrollo de propuestas que respondan a los desafíos de la educación superior.
3: Por segundo año consecutivo, la UTPL participa en el Bootcamp Legislativo Ecuador 2026, un programa impulsado por la Escuela Legislativa de la Asamblea Nacional del Ecuador. En esta edición, 154 jóvenes de la Facultad de Ciencias Jurídicas y Políticas formaron parte de esta iniciativa que promovió la formación parlamentaria, el aprendizaje y la cooperación internacional.
4: 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Su producción académica, participación en proyectos de investigación e innovación y aportes en propiedad intelectual reflejan el compromiso de la universidad con una ciencia que transforma el conocimiento en soluciones para la sociedad.
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0: Son las 9 en punto.
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0: Son las 9:31. 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
12: Son las 10 con 2 minutos.
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9: 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Yo soy Alex Sint.

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25: Son las 12 y 8 minutos.

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3: Son las 2 en punto.

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1: Son las 3:49.

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1: Son las 5, con un minuto.

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1: Son las 5:39.

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4: Son las 6:00 a.m.

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0: Son las 6:16.
1: Si hay algo en nosotros verdaderamente divino, es la voluntad. Por ella afirmamos la personalidad, templamos el carácter.

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3: Son las 7:07.

Son las 7:16.

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13: 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Su producción académica, participación en proyectos de investigación e innovación y aportes en propiedad intelectual reflejan el compromiso de la universidad con una ciencia que transforma el conocimiento en soluciones para la sociedad.
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20: Son las 8:06.

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1: Son las 8:28.

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2: Son las 8:31.

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2: Son las 9:08. ¿Cuándo?

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1: Son las 9:34.

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0: Son las 9:58.
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10:05, 10:05 en la mañana. ¿Qué tal, amigos? ¿Cómo les va? Bienvenidos, muy pero muy buenos días. Aquí estamos empezando nuestro programa en este día viernes, feriado en todo el territorio ecuatoriano. Hoy 9 de octubre del año 2026. Hoy, a propósito, recordamos los 206 años de la independencia de Guayaquil. Este hito histórico en el que la ciudad, la perla del Pacífico, proclamó su emancipación del Imperio Español y dio origen a la provincia libre de Guayaquil. Esto fue una madrugada del 9 de octubre de 1820. Quien impulsó civiles y militares locales. Formaron su propio gobierno republicano y autónomo. Con este levantamiento también hay que mencionar que se reactivaron las guerras de independencia en el resto de la Real Audiencia de Quito, el actual Ecuador. ¡Que viva Guayaquil en estos 206 años de independencia! Diez con seis en la mañana. Muchos eventos se están desarrollando a propósito de la independencia de Guayaquil. Es feriado hoy, sí, precisamente por esto que te acabo de referir. Descanso obligatorio en todo el territorio nacional por la conmemoración de la independencia de Guayaquil. Así que hay hoy feriado nacional. Lo que también quiero contarte es de que hoy juegan los Zamora Raptors, esto acá en territorio nuestro, en la provincia de Zamora Chinchipe. Partido se juega a partir de las 20 horas. Zamora Raptors frente a Importadora Tome, frente a Importadora Alvarado. Casi digo Importadora Tome Bamba. Importadora Alvarado, que estuvo recientemente en suelo argentino para jugar la Liga Sudamericana. Así que hoy estamos celebrando también esto. Hoy queremos invitarlos a todos ustedes para poder asistir al Coliseo Mayor de Deportes en la capital de provincia. 20:08 p.m, el Zamora Raptors juega ante Importadora Alvarado. Tercer partido, este es al mejor de 5. Tiene 2 partidos Zamora Raptors, hoy viernes y el domingo. Si gana estos 2 partidos en condición de local, estará instalándose en las grandes finales de la Liga Pro de Baloncesto de este año, Así que bueno, hay motivos para poderte acompañar. Tendremos actualidad informativa, más noticias también recogidas cada 60 minutos. Así que sean bienvenidos y bienvenidas. Habilitado el 0968-598251. Totalmente habilitado. Así que sean bienvenidos ustedes precisamente a nuestra programación del día de hoy. 10:08 a.m. Vamos a empezar nuestro programa. ¿Qué temperatura tenemos en la ciudad? Claro, es buena pregunta. ¿Qué temperatura tenemos hoy en Yanzaza? 24 grados centígrados, por ahora está fresquito. Alerta de precipitaciones sí hay, pero en el litoral ecuatoriano, es decir, en la costa, ahí se prevé lluvias realmente altas. 10:09 p.m, bienvenidos, bienvenidas. Aquí estamos ya en nuestro programa del día de hoy. Te acompaño hasta las 13:01 p.m. Sean bienvenidos todos.

0: cantando al ritmo de Fausto Miño, talento ecuatoriano sonando en Radio 10 en este día viernes, viernes de feriado. Los acompaña hasta las 13 horas, 1 de la tarde, con estos grandes éxitos de la música. Hay cosas muy buenas que se vienen el día de hoy. A partir de las 20 horas, el Zamora Raptor se mide a Importadora Alvarado, el equipo de la provincia de Tungurahua. Tercer partido de semifinales. Hoy todos los caminos conducen al Coliseo Mayor de Deportes en Zamora. Y este domingo juega el Ciudad de Yanzaza a partir de las 2 de la tarde en la señal de Radio 10.
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0: Y estamos de regreso para seguir con más en este programa de día viernes. Viernes especial para estar contigo.
1: No te diré quién, pero
0: déjanos tus mensajes al 0968-5982-51. Siempre bienvenidos.

Siempre el buen ritmo de Carlos Vives y Juan Luis Guerra. Lo seguimos acompañando en la estación con buenos éxitos. 10:42 en la mañana, es 9 de octubre, es feriado, viernes, y nosotros te acompañamos siempre con buenos temas musicales.

10:49 de la mañana. Seguimos con esta gran programación para todos ustedes, acompañándote en tus actividades. Y Ansarsa no se detiene. Y el comercio está activado.

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1: Y seguimos programándote solo éxitos en este viernes de feriado. Hoy juega el Zamora Raptors, 20 horas en el Coliseo Mayor de Deportes.

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0: Las 12 con 36 minutos. 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

0: Es la una en punto.
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12: La Universidad Técnica Particular de Loja, a través de la Escuela de Capacitación de Conductores Profesionales, SCOP-UTPL, y en coordinación con la Agencia Nacional de Tránsito, graduó a 184 nuevos profesionales de la conducción. El 40% de los graduados pertenece a la provincia de Zamora, Chinchipe, mientras que 10 mujeres de diferentes etnias y comunidades forman parte de esta promoción. Los nuevos profesionales culminaron su proceso de formación y cuentan ahora con nuevas oportunidades para incorporarse al ámbito
13: ámbito laboral.
14: La UTPL y la Mesa Turística de Loja recibieron un reconocimiento en la categoría Destinos Inteligentes de Ecuador Inspira 2026 por la iniciativa Plataforma de Indicadores de Alojamiento, que permite recopilar, gestionar y visualizar información sobre alojamiento y demanda turística, generando datos para apoyar la planificación y toma de decisiones. El reconocimiento fue entregado en la Asamblea Nacional del Ecuador y destaca el trabajo conjunto entre la academia, el sector público y el sector turístico.
15: El Virtual Reality Day abrió su convocatoria para docentes que desarrollen experiencias educativas mediante realidad virtual, realidad aumentada, realidad mixta, entornos 3D y simulación, entre otras tecnologías inmersivas. La convocatoria busca reunir artículos sobre experiencias, metodologías y buenas prácticas de aplicación de estas herramientas en la educación. Las postulaciones estarán abiertas hasta el 15 de octubre y el evento se desarrollará el 12 y 13 de noviembre en Loja.
14: La Universidad Técnica Particular de Loja será sede de las Jornadas Sudamericanas de Ingeniería Estructural, que se desarrollarán del 9 al 11 de noviembre de 2026 en el Centro de Convenciones UTPL. El encuentro reunirá a investigadores, profesionales y especialistas para compartir investigaciones y experiencias relacionadas con los avances y desafíos de la ingeniería estructural. El evento busca fortalecer el intercambio académico y científico en esta área.
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0: Es la 1:31.
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0: Es la 1:48.
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0: 1:58.
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0: 2:31. 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
4: La Universidad Técnica Particular de Loja, a través de la Escuela de Capacitación de Conductores Profesionales, SCOP-UTPL, y en coordinación con la Agencia Nacional de Tránsito, graduó a 184 nuevos profesionales de la conducción. El 40% de los graduados pertenece a la provincia de Zamora Chinchipe, mientras que 10 mujeres de diferentes etnias y comunidades forman parte de esta promoción. Los nuevos profesionales culminaron su proceso de formación y cuentan ahora con nuevas oportunidades para incorporarse al ámbito laboral.
5: La UTPL y la Mesa Turística de Loja recibieron un reconocimiento en la categoría Destinos Inteligentes de Ecuador Inspira 2026 por la iniciativa Plataforma de Indicadores de Alojamiento, que permite recopilar, gestionar y visualizar información sobre alojamiento y demanda turística, generando datos para apoyar la planificación y toma de decisiones. El reconocimiento fue entregado en la Asamblea Nacional del Ecuador y destaca el trabajo conjunto entre la academia, el sector público y el sector turístico.
4: El Virtual Rally Today abrió su convocatoria para docentes que desarrollen experiencias educativas mediante realidad virtual, realidad aumentada, realidad mixta, entornos 3D y simulación, entre otras tecnologías inmersivas. La convocatoria busca reunir artículos sobre experiencias, metodologías y buenas prácticas de aplicación de estas herramientas en la educación. Las postulaciones estarán abiertas hasta el 15 de octubre y el evento se desarrollará el 12 y 13 de noviembre en Loja.
5: La Universidad Técnica Particular de Loja será sede de las Jornadas Sudamericanas de Ingeniería Estructural, que se desarrollarán del 9 al 11 de noviembre de 2026 en el Centro de Convenciones UTPL. El encuentro reunirá a investigadores, profesionales y especialistas para compartir investigaciones y experiencias relacionadas con los avances y desafíos de la ingeniería estructural. El evento busca fortalecer el intercambio académico y científico en esta área.
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0: Son las 3:33. 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

Son las 4:02. 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

0: Las 4:33.
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0: Son las 4:56.
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2: La Universidad Técnica Particular de Loja, a través de la Escuela de Capacitación de Conductores Profesionales, SCOP-UTPL, y en coordinación con la Agencia Nacional de Tránsito, graduó a 184 nuevos profesionales de la conducción. El 40% de los graduados pertenece a la provincia de Zamora, Chinchipe, mientras que 10 mujeres de diferentes etnias y comunidades forman parte de esta promoción. Los nuevos profesionales culminaron su proceso de formación y cuentan ahora con nuevas oportunidades para incorporarse a la ámbito laboral.
3: La UTPL y la Mesa Turística de Loja recibieron un reconocimiento en la categoría Destinos Inteligentes de Ecuador Inspira 2026 por la iniciativa Plataforma de Indicadores de Alojamiento, que permite recopilar, gestionar y visualizar información sobre alojamiento y demanda turística, generando datos para apoyar la planificación y toma de decisiones. El reconocimiento fue entregado en la Asamblea Nacional del Ecuador y destaca el trabajo conjunto entre la academia, el sector público y el sector turístico.
2: El Virtual Rally Today abrió su convocatoria para docentes que desarrollen experiencias educativas mediante realidad virtual, realidad aumentada, realidad mixta, entornos 3D y simulación, entre otras tecnologías inmersivas. La convocatoria busca reunir artículos sobre experiencias, metodologías y buenas prácticas de aplicación de estas herramientas en la educación. Las postulaciones estarán abiertas hasta el 15 de octubre y el evento se desarrollará el 12 y 13 de noviembre en Loja.
3: La Universidad Técnica Particular de Loja será sede de las Jornadas Sudamericanas de Ingeniería Estructural, que se desarrollarán del 9 al 11 de noviembre de 2026 en el Centro de Convenciones UTPL. El encuentro reunirá a investigadores, profesionales y especialistas para compartir investigaciones y experiencias relacionadas con los avances y desafíos de la ingeniería estructural. El evento busca fortalecer el intercambio académico y científico en esta área.
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0: Las 5 y 59 minutos.
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4: Son las 6:08.

0: Son las 6:35.
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0: Son las 6:58.
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